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1: 7 horas e 31 minutos, programa Pedra 90.